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tardes, audiencia de Radio 37, bienvenidos a una nueva edición de 980 Master Deportivo. Hasta las 21, la información del deporte en Radio 37, AM 980, FM 97.3, en la web y en la app, para que nos puedan escuchar y, por supuesto, seguir repasando la palabra de los protagonistas de cara a un gran fin de semana que se nos viene. Estaremos el domingo desde bien tempranito, como siempre, una hora de previa, ahora con el nuevo horario, desde las 2:30 de la tarde. Recuerden que los partidos van a comenzar a las 15:30, es el nuevo horario oficial para este fin de semana. Habrá un postergado, que es el que se va a jugar en Tener, pero el resto de la fecha en la A irá en horario oficial, y estaremos desde el nuevo Pacaembu para uno de los grandes partidos del fin de semana, que será Costa Brava ante Sportivo Aralico, animando esta novena fecha del torneo Apertura.

Estaremos, por supuesto, con el ascenso. Estará Rubén Rivero con toda la información de lo que vaya pasando en la segunda división de nuestro fútbol en la Liga Pampeana. En un domingo, por supuesto, que es importante en la definición del primer torneo del año. Se escapará Costa Brava, lo seguirá de cerca Racing, que jugará con resultado opuesto. Se podrán sumar a la discusión Sportivo Ralicó, también al Viar Fútbol. Estudiantil recuperará terreno, o el Boys tener lo mismo, recuperarán terreno. Bueno, es la pregunta, ¿no? A esta altura, anticipándonos a lo que se pueda dar, lo que se pueda venir. Todos, como el fin de pasado, estuvieron allí atentos a lo que pasaba entre el Viar Fútbol y Costa Brava, todos atentos a lo que pase entre el Albirrojo y Sportivo Ralicó, buscando justamente los de abajo, que el líder pierda puntos, y el líder y sus hinchas buscando sumar de a tres para seguir dependiendo de sí mismos en este tramo final, en estos últimos tres partidos que quedan del primer torneo del año. Semana clave esta, pensando en lo extra futbolístico y pensando en el torneo federal A para Costa Brava, en la recuperación de jugadores, ¿no? Ayes, Vivani, algún otro tocado que no ha podido sumar minutos, de pulir la idea de Rodrigo Villalonga. Bueno, semana clave esta en la que el equipo justamente profesional de Costa Brava mirará la fecha desde afuera, ¿no? Mirará la fecha por los diferentes streamings, se informará de resultados porque tendrá jornada libre. Llega en un buen momento, era antes quizás el parate, bueno, es también debatible. Yo creo que, y dejo mi postura para debatirla después, llega en un buen momento. Costa tenía que frenar porque los resultados no se venían dando, y yo creo que llega en un buen momento como para decir, bueno, frenamos el balance. Yo creo que se reducen las palabras de Agüero, ¿no? Hacemos las cosas bien pero no ganamos, por lo cual no sirve de nada, o no sirve tanto como se espera, ¿no? Y a partir de allí, yo creo que el parate cae en un momento justo. Cuestiones para repasar y para debatir aquí en Master Deportivo hasta las 21.

0: Aquí estaremos junto a Bruno Mirco y Luis Alberto Iglesias con Agustín Soroa en los controles para compartir con ustedes un nuevo programa de Master Deportivo, la producción a cargo de Rubén Oscar Rivero en el aire y también en las redes sociales. Hoy se viene en un ratito, por la noche, el historial. En la antesala, un nuevo clásico, Ferro Aliar Fútbol, los números de Rubén Rivero. Que no definen nada, es cierto, pero marcan la tendencia de lo que puede ocurrir, de lo que viene ocurriendo. Clásico últimamente de pocos goles. Más bien ha sido acotada la diferencia que Aliar Fútbol principalmente viene sacando en los últimos partidos. Y Rubén hoy lo va a actualizar y seguramente antes del programa, si no mañana en un viernes de previa nuevo que tendremos en la radio, estaremos repasando esos números. ¿Qué haces, Bruno? ¿Cómo estás? Buenas tardes.
1: ¿Cómo va, Joaquín? ¿Todo bien?
0: Bien, ¿vos?
1: Interesante este clásico porque se juega, por lo que se juega cada uno.
0: Claro.
1: Alvear arriba, Ferro abajo. No sé si va a ser un partido muy cerrado.
0: Yo creo que sí. Vos pensás que... te pongo vos en una vereda y en la otra. Sos Ferro de Alvear, ¿no? Ahora sos Ferro de Alvear.
1: Lo principal, sumar.
0: Está bien. De local, donde todavía no ganaste, no sumaste puntos, venís complicado abajo, la fecha última no te ayudó, y vos decís que no, que va a ser un partido abierto. O sea, vos te expondrías a calviar fútbol al golpe por golpe con el Alvear Fútbol, por ejemplo.
1: En algún momento tenés que salir, si no vas a llegar al clausura con la estadística de que de local no ganaste. Y Alvear es obvio que lo va a hacer.
0: Espera, no te vayas. Ferro de Alvear, ok. ¿Y qué haces? Ah, ahí está, claro. ¿Te vas a arriesgar?
1: Y pero tampoco podés especular.
0: Yo creo que tenés que hacer...
1: Porque además,
0: sí.
1: Después, con los resultados que se vayan dando, tanto en Rancul...
0: Para mí el clásico, por lo menos por esas dos horas, no te tiene que importar lo otro. Si empezás a jugar con otros resultados, a Ferro Aliar, por ejemplo, si ganara Ferro, sí. De Ralicó... Si Pico Fútbol sacara ventaja, por ejemplo, no digo en sus rivales directos, yo creo que le va a afectar, no tiene que saber.
1: Bueno, pero especulando, te pregunto,
0: sí.
1: Si Alvear se pone en ventaja,
0: sí.
1: ¿Ferro qué hace? ¿Se queda...?
0: No, bueno, ahí lo tiene que salir a buscar.
1: ¿Y por qué esperar a ir abajo en el resultado para ir a buscarlo? Teniendo en cuenta lo que te jugás.
0: Está bien, es un buen planteo, pero vos sabés que te exponés
1: en sí, la búsqueda. Sí, eso es obvio. Pero... tenés que salir.
0: Yo creo que en favor de Ferro Aliar, respecto de jugar en el estadio de la Avenida San Martín, por ejemplo, el contraataque no te deja tan expuesto, suponiendo que Ferro Aliar sale, suponiendo que sale a la carga de Barraca, ¿no? Desde el comienzo, como para tratar de encontrar el gol. Y la contra no es lo mismo que jugar en la cancha de Aliar, en la cancha de Racing de All Boys, donde la contra está a dos piques. O en realidad es a un pique, pero son 4 o 5 pasos y ya está en posición de ataque. El 11 de julio, una cancha grande como el Olímpico, como el Parque Rojo, tenés, parece ir, un recorrido más largo para llegar a la contra. No digo que no pueda ser igual de peligroso, pero como bueno, si yo la pierdo en 3 cuartos del campo rival, tenés unos 80, 90 metros para correr, o por lo menos esa es la distancia que uno parece ver desde afuera, que hay
1: sí.
0: En 3 cuartos de un campo hacia el arco rival, ¿no?
1: En eso te entiendo, pero bueno, yo voy a que...
0: Yo coincido con vos en que más vale salir a buscarlo en el 0-0 que con el 0-1.
1: Porque no hay dudas que si va abajo en el resultado, por lo que se juega, y si bien vos decís no se piensa lo que se hace en otro lado...
0: Pero suponete que termine el primer tiempo 0-0. No es más resultado.
1: No, por eso te dije desde el principio, lo principal sumar. Si no se puede, 3-1.
0: Y entonces ahí, más allá de que te entiendo, hay como una especie de contradicción. Porque si yo lo salgo a buscar, me expongo al 0-1, más allá de que busco el 1-0.
1: Sí, sí.
0: En cambio, si yo veo que acomodo, cierro líneas, trato de cortar pases para Aliar Fútbol, manejar un poco más la pelota yo, en el caso de ser Ferro de Aliar...
1: Ahí sí, o sea, planteando un segundo tiempo o unos últimos minutos, ahí no te niego que no.
0: No, yo te digo desde el arranque.
1: No, yo desde el arranque lo iría a buscar. Es un clásico. Teniendo en cuenta las, sí, armas que contás y lo que tenés enfrente. Tampoco, siempre siendo precavido, ¿no? Tampoco queriendo salir jugando porque sabés que lo que tenés, lo que contás.
0: Viendo a Ferro de Alvear, lo que lo vi, esta versión de Almada vi resumen, no vi partido en cancha. A la de Coco Fuentes vi un partido y algo más en cancha, más después los resúmenes, ¿no? Que siempre lo aclaro porque es una visión también acotada, pero sí, no deja de ser un pantallazo, más allá de que no es la visión completa. Que le ha costado mucho unir líneas a Ferro de Alvear. La defensa con el mediocampo y con la delantera. Esa transición le ha costado. Ha quedado muy solo de Blíger, por ejemplo.
1: Sí.
0: Maidana ha llegado en alguna oportunidad por el segundo palo, por ejemplo. Sosa ha tenido algún arrebato por la izquierda, pero no tanto como yo pensé que lo iba a tener cuando lo vi en aquella primera fecha, que me pareció que iba a tener mucha más proyección.
1: De todos modos, la línea, la banda izquierda, como bien decís y remarcás vos, es lo más interesante que tiene Ferro.
0: Claro.
1: Sosa y Maidana por ese lado.
0: En contrapartida te digo que no tiene sorpresa por la derecha.
1: Exacto.
0: O sea, como tranquilamente Maidana podría venir del otro lado. Maidana es derecho. Maxi Maidana podría venir de este lado. No lo tiene. Clave para mí va a ser lo que le permitan hacer a Toro, entendiendo que no está Yael Ferreira. Sí. Porque una cosa es que esté Yael Ferreira en la mitad de la cancha, con el ritmo que le mete ante un Toro que lo dijo ayer, la liga está muy física. No es lo mismo que no esté Yael Ferreira. Yo no digo que Alvear no encuentre reemplazante. Y no digo que no pueda estar la figura del partido en el número 5 de Alvear.
1: No, obvio. Eso
0: pero sí. Digo que en la previa vos pariste a un jugador importante.
1: Clarísimo.
0: Y Alvear Fútbol, bueno, con la premisa creo que vuelven todos ya los que estaban suspendidos del partido con Pico Fútbol. Ya van a estar todos disponibles. Carrizo, Reñeri. ¿Reñeri estuvo el otro día?
1: ¿Jugó? Reñeri,
0: Juan Pablo Reñeri.
1: Bancame. Sí,
0: jugó
1: sí.
0: Jugó el otro día, ya habían vuelto. Carrizo.
1: Carrizo.
0: ¿O de suplente? ¿Santi Carrizo?
1: No, Carrizo no lo tengo.
0: ¿Y después Galdames? ¿Ever Galdames? ¿Tampoco estuvo?
1: Tampoco.
0: Bueno, son dos jugadores más. ¿Cómo fue el último 11 de Ferro de Alvear?
1: El último 11 fue Escudero en el arco, la línea de fondo con Cañete, Camino, Andrada, Sosa.
0: Cañete, Camino.
1: Andrada, Sosa.
0: Bien.
1: En el medio.
0: Camino que había arrancado bien de doble 5, me había gustado junto a Luis Franco en la mitad de la cancha, en el primer partido, recuerdo.
1: Buen partido el de Luis Franco, sí. No, uh-huh. No lo más destacado, pero bien en el medio. En el medio Luis Franco, Emanuel Toro,
0: sí.
1: Luciano Betanzo y Juan Pablo Reñero, perdón, y Sergio Maidana, y sí. Arriba Mariano de Blinger y Juan Pablo Reñero.
0: Ok. Fue casi como una línea de 5, ¿no? Con Betanzo por la banda y Cañete con...
1: Como decías vos, uh-huh. Queda muy solo de Bling.
0: Me parece que ese es como la cuestión a mejorar, ¿no? De cómo unir a de Bling con el resto del equipo que no quede allí colgado.
1: Situaciones tuvo Ferro. Si bien dominó más Ferro de Pico el partido, cuando estaban 0-0 y cuando estaba 1-0 abajo, tuvo situación. Luego el segundo gol ya no.
0: Yo te pongo del otro lado, sos Alvear Fútbol ahora. Salís con la obligación de ganar sí o sí. Más allá de que sea el clásico, ¿no? Eso cae de maduro que los dos están obligados a ganar. No hablo del contexto del partido, de lo que se juega Alvear. Que se dio puntos, aunque en el contexto como que termina ganando uno y Costa poniendo dos en la fecha pasada, se dio la posibilidad de quedar a tiro. ¿Cómo lo ves?
1: Yo, lo mismo. Yo no tengo dudas de que Alvear va a salir a atacarlo, a buscar el partido desde el inicio.
0: Uh-huh.
1: Para mí tiene más que perder Ferro de Alvear que Alvear. No sé si eso está claro, pero para mí es así.
0: Tiene más que perder
1: Ferro de Alvear
0: que Alvear Fútbol. Alvear Fútbol sabe que se juega la final, por ejemplo, estar en la final.
1: Ferro de Alvear que puede quedar en lo más bajo de local, perdiendo un clásico.
0: Ok. Pasa que Ferro de Alvear en esa cuenta tiene 13 fechas más para sumar. Alvear Fútbol, lo que hagan a otras 13 fechas, por ejemplo, si pierden esta, no les suman para nada.
1: Coincido.
0: O sea, en la búsqueda de estar en la final, de retener el campeonato.
1: Sí, sí.
0: Porque después en la clausura los resultados no se dan para Alvear Fútbol y no les nada les sirve lo que hizo en la apertura.
1: Sí, la verdad que...
0: Si vos me preguntás a mí... Prefiero sacarme el clásico de encima, por ejemplo, como le pasó a los equipos de Castex. Que se jugó en la fecha 2 te lo sacaste de encima y ya está, lo pasado pisado. Y cuando la cosa venía, puede venir heavy ahora, que en la definición para Estudiantil o para Racing, que encima están los dos peleando el campeonato.
1: Pero te lo sacás de encima.
0: Pero ya me lo saqué.
1: Y estamos hablando de este clásico en la novena. Y si el domingo Sportivo le gana a Costa, ¿qué decimos en la última fecha?
0: Sí, y que Ferro no llega a ganar la Ferro de Pico, Ferro de Ralicó.
1: También.
0: Porque si Ferro de Pico, si Ferro de Ralicó llega envalentonado, no solamente en la necesidad, sino también en resultados, lo que los puede perjudicar es que no juegue ninguno de los local. Porque sí, está la posibilidad de que no se juegue en Ralicó el clásico de Ralicó.
1: Yo coincido con vos, me lo sacaría encima.
0: O sea, temprano. Si vos me decís, sí. Yo me acuerdo a Ferro de Alvear, se le arruinó. O sea, le tocó así el fixture. La posibilidad de estar en la final del 2024, o el 2024, se le arruinó porque tuvo una última fecha Alvear Fútbol. Y en un clásico puede pasar cualquier cosa, y fue una jugada, no un tiro libre. Ferro Alvear tuvo dos chances clarísimas en el comienzo del partido, una con Eric Solop y la otra creo que fue con Joan Romero en la avenida San Martín. Erró esas dos posibilidades, una sin arquero. Solopi creo que lo luda a Santucho y se enrieda y la tira afuera. Un minuto o dos iban de primer tiempo. Y como a la media hora, tendría que buscar bien el minuto. Tiro libre rápido de Alvear Fútbol. Estaba todo Ferro de Alvear mirando, o sea, de espalda a la pelota. Nadie tapó la pelota, nadie. Y Alvear Fútbol jugó rápido por la derecha, centro, gol de Bertaina, ganó 1-0 Alvear Fútbol, forzó un triple empate. Y Ferro de Alvear, que fue en la parte central de la apertura, el equipo que ganaba todo en los últimos 10-15 minutos, que parecía que se encaminaba, siendo líder 3 o 4 fechas consecutivas, a obtener la apertura, lo termina perdiendo esa última fecha con Alvear Fútbol. Alvear Fútbol fuerza el triple empate. Y además le dio la mano a Costa Brava para llegar a ese sitial primero y generar algo histórico, que fue un triple empate con este formato de campeonato. Vos imaginate lo que significó. Y sí, después Alvear Fútbol por sorteo juega con Costa, queda eliminado. Costa lo pasa a Alvear en Castex y después le gana por penales a Ferro de Alvear en el Coloso. Ferro de Alvear que no tuvo situaciones en ese partido. Me acuerdo que Santorelli no hizo cambios. Y que, bueno, después se le dieron los penales. Fue Gabi Argüello tapando dos penales y convirtiendo el suyo. Y uno creo que fue errado. Y Ferro de Alvear, y después en la clausura, lo que te decía hoy de Alvear Fútbol, después en la clausura no
1: sirve nada.
0: No pudo recuperarse de ese golpe anímico, principalmente porque tenía un plantel muy corto, muy golpeado. Varios llegaron tocados a esa final. A lo que iba con el clásico es, cuando lo ves en una última fecha. Porque vos cuando lo ves comienzo el campeonato decís, andás a ver cómo me va, más allá de que tengas las aspiraciones. Y cuando viene la definición.
1: Sí, se complica más.
0: Es todo un tema.
1: Incluso en el inicio del campeonato te estás midiendo, te estás probando. Venís de una pretemporada capaz y te toca enfrentarte para ver para qué estás.
0: Inclusive, por ejemplo, hasta la fecha 7, como le tocó a Costa Brava y a Ferro de Pico. Porque antes estuvo en la fecha 4, si no falla de memoria, o 5, el de Pico Independiente.
1: Fecha 4.
0: Fecha 4. Sí. Son instancias de campeonato en las que todavía no se definió nada. ¿No?
1: Bueno, Pico Independiente, un 0-0, fecha 4, no se acuerda nadie.
0: Independiente sí se acuerda. Independiente se acuerda de ese partido, se acuerda de la derrota con Ferro de Alvear y se acuerda de la derrota con Ferro de Pico en el minuto 50 del segundo tiempo. ¿Se acuerda cuándo? Cuando le gana Racing. Cuando repasa que le gana Racing. Cuando repasa que le ganó Alvear Fútbol. Cuando ganó en Ralicó, en Palera en realidad, Ferro Ralicó. Ahí se acuerda Independiente de esos puntos. Se acuerda cuando le empata el gol de Trenel. En esos momentos se acuerda Independiente de esos partidos en los que no pudo sumar, por ejemplo. Pero te acordás después. En ese momento no te define nada. Sí. No entraron ninguno de los dos a la cancha con la obligación o responsabilidad de ganar sí o sí, porque uno desciende o el otro no será ganador del torneo. Es ni hablar de la fecha 11. De la fecha 11, en alguna vez se jugó el de Castex en esa fecha 11 también, o el de Alvear en algún momento. rápidamente en la fecha 2, no te cambia nada. Inclusive ahí podría usar la gran frase de Diego Coca: prefiero perder el clásico que ganar el campeonato en la fecha 2. Total, lo decís, pierdo el clásico, pero si después enarbolo otras 9 fechas buenas o 8 fechas buenas, tengo chance de pelear el torneo. Y el clásico pasa a ser una anécdota. No en los números de Rubén Rivero, pero sí una anécdota.
1: Pero sí una anécdota
0: en el campeonato, en lo... ¿no? En el año.
1: Sí, sí.
0: Lindo partido va a haber Gustavo Fernández. Un clásico siempre es emotivo por la, toda la cuestión que sea, porque puede ser histórico, por lo que sucede en la cancha, porque puede ser agónico, si hay una definición sobre el final, porque puede ser apasionante si los dos se animan y se desprotegen, pero a la vez atacan y hay errores o hay aciertos, porque puede ser de un lado o del otro. Y la... El 11 de julio creo que en cuanto a estadio en la previa puede beneficiar a Ferro de Alvear en este sentido, que no hay contras tan rápidas. Lo puede perjudicar es que es un terreno más amplio
1: para que Alvear haga su juego.
0: Y si Ferro de Alvear no domina la pelota, tiene que correr. Y si tiene que correr, tiene que mover el banco, y no sé si tiene una amplitud de plantel tan grande. Alvear Fudo creo que físicamente me parece que está un escalón más arriba. Más allá de que tiene un plantel diezmado. Santucho golpeado, Marco Pérez golpeado, sin llegar el Ferreira, vuelve Agustín Álvarez, no lo tiene, como ya sabemos, de hace muchísimas fechas, de la fecha 2 a Tati Arellano. Entonces tiene un plantel diezmado, inevitablemente,
1: Alvear
0: Fútbol. Pero bueno, creo que tiene. El otro día no hizo cambio Beto Ibarra. Entonces yo creo que tiene esa cuestión. Alvear Fútbol salió el otro día con Santucho, Morales jugó de 4, Roda jugó de 2, Marco Pérez de 6 y de 3 jugó Seba Ormeño. Uno entiende que Morales, por Thiago o Maxi Morales, se va a sumar a la mitad de la cancha para empezar a llegar Ferreira, que fue expulsado. Jugó Betanzo por un lado, Javier Toselli por el otro, Javier Agustín Toselli, Arriola, de gran partido Gonzalo, Bertaina y Freites. Fue el último en salir al fútbol. Hay un cambio obligado que hay que ver si es. Vuelve Álvarez y sale Ferreira y Morales pasa a la mitad de la cancha, por ejemplo. O si Maxi Morales entra allí en lugar de Ferreira y Álvarez reemplaza a Juan Morales en la última línea.
1: Pero repitiendo medianamente ese equipo, está clara la idea. Los tres de arriba.
0: Sí, Alvear, yo creo que Alvear no le sirve tirarse a defender. No le sirve más allá de que tiene buenos defensores. Tiene buenos defensores, digo, si en caso de que propusiera el contraataque, que no es mala. El obligado fue Alvear. Venía a buscarme. Yo salgo de contra. Yo sé que tengo a Arriola, tengo a Betanzo, tengo a Freite y tengo a Bertaina. Por ejemplo, en nombres propios.
1: Sí, sí.
0: Y Ferro Alvear que está, no digo pilado con el gol, pero no convierte.
1: No convierte
0: tanto. Vos lo dijiste el otro día, tuvo aproximaciones, pero no le pudo marcar a Ferro de Pico. Entonces, bueno, venía a buscarme y yo te propongo el contraataque. Es un arma doble filo, proponer también esa estrategia. Es cierto, la cabeza de Beto Ibarra por un lado y de Juan Calmada por el otro deben ir a full pensando variantes, imagino. Más allá de las que habitualmente deben trabajar en la semana, deben pensar en la semana, ¿no? Porque no te queda otra, es un clásico que llega a una instancia de definición. Alvear Fútbol está 4 puntos.
1: 5 goles a favor en 9 fechas. En 8 fechas.
0: Ferro de Alvear. Le marcó a Ferro a Independiente en la primera fecha. Le marcó Juventud Regional. Le marcó a Pico Fútbol 2. A Juventud Regional 2 y a Independiente.
1: Y
0: ¿no?
1: Al Boys. Perdió 2-1.
0: Claro, y en Cané fue 1-1 el empate.
1: Báncame.
0: Fecha 3 o 4.
1: Fecha 3.
0: Que jugó de visitante Ferro de Alvear. Los puntos los consiguió fuera de casa.
1: Fecha 4, empata con Ferro de Relico 0-0.
0: Sí, con Cané, con Juventud.
1: Empata
0: Regional.
1: 2-2 de visitante en la tercera fecha.
0: En la tercera fecha. Sí. No será una premisa fácil para Ferro de Alvear. Que con eso acumula...
1: Bueno, y que lo dice la tabla, recibe goles.
0: Es el segundo equipo más goleado.
1: Claro.
0: Pico Fútbol tiene 16 goles recibidos, Ferro Balear tiene 13. Después está Juventud Regional con 11. En el top de equipos que más goles han recibido. Por otro lado, Ferro de Alvear es el tercer equipo menos goleador. Pico Fútbol tiene 4. Pico Fútbol engloba las dos tablas negativas.
1: Está. ¿No?
0: Después está Ferro Aricó con 5 goles convertidos y 6 goles convertidos para Ferro de Alvear.
1: Claro, pasa que Ferro Aricó por ahí tiene o la misma cantidad que Ferro Alvear, pero tiene victorias claves.
0: Sí, tiene un partido más ganado.
1: Vos fíjate que Ferro Alvear tiene con Juventud, un rival por ahí directo, 2 goles, pero 1 punto. Ferro de Relicó
0: tiene un gol contra
1: tiene la un gol con la Betrenel, pero 3 puntos de oro.
0: Claro. Sí, sí, sí.
1: Marca eso un poco la tendencia.
0: Sí. Lo concreto es que un clásico en la fecha final.
1: Sí, sí. Coincido totalmente
0: En ese sentido, para el neutral, para nosotros,
1: olvídate.
0: Está bueno, está interesante. El hincha podrá darle también ese marco. Yo me acuerdo en aquella fecha 11 que te mencionaba recién en el torneo de apertura. Estaba como una final la cancha. Estaba espectacular. La tribuna, me acuerdo, de visitante, no cabía un alma de la gente de Ferro de Alvear. Y la tribuna local, toda la vuelta de Alvear Fútbol, también estaba llena. Marco de una final. Como sí. La que después tuvimos aquí en el Coloso con la gente de Ferro de Alvear en el lateral de la 102 y la gente de Costa Brava en el de la 104. Tremendo, tremendo marco. Y en Castec también hubo buen marco de público, tanto de Alvear Fútbol como de Costa Brava. En aquellas dos finales, recuerdo. Y después tuvimos la final Costa Brava, All Boys Trenel, en ese año. Después vino el triunfo de Alvear Fútbol en los dos torneos y no hubo.
1: Claro.
0: No hubo definición en el ámbito de la Liga Pampeana. En el marco de la Liga Pampeana de Fútbol. Todo por definirse. 90 minutos el próximo fin de semana, el próximo día domingo, con Gustavo Fernández desde el 11 de julio en el Parque Nacional de la Tradición. Ferro de Alvear ante Alvear Fútbol. ¿Quién será el árbitro? Porque no estará Franco Morón, que viene a dirigir Alvear Fútbol. Por ejemplo, o sea, Morón no sería una opción. Pienso Rigal. ¿Quién dirigió a Ferro Alvear en el último partido?
1: Norberto Britos.
0: Pienso Rigal. Pienso Pardo. Tenés que mixear con el nuevo Pacaembu también.
1: Claro.
0: Y entrenar con All Boys y Racing. Pienso Pardo. Morón no está porque está en el Federal A. Pardo, Morón, Gubar. Los tres candidatos para. Digo, uno. Pienso además, yo siempre lo pienso quizás erróneamente, uno de cada agrupación. Más allá del momento. Después podría estar tranquilamente alguno de los.
1: Sí, sí,
0: Ramonda o Santillán. Digo, para un partido así de esta jerarquía o este calibre.
1: Marcando lo que decíamos la otra vez de tratar de evitar el error. Partidos claves.
0: Para mí, a los partidos. Y además a los partidos que más te exponen. Que exponen a todos. Los jugadores, los entrenadores. Expone al club. Porque es el clásico, porque es un partido definitorio. Tienen que tratar de. Como juegan los mejores. Dirigir los mejores y tratar de que sea lo mejor, con los errores que después puedan venir. Pero bueno, estar los mejores. 20 horas 5 minutos en la República Argentina. Estamos en Master Deportivo, estamos en Radio 37. Vende Agustín Soloa y continuamos.
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0: Seguimos en Master Deportivo. Ahora repasaremos la actividad de los equipos argentinos en copas internacionales. Está jugando Platense, que va empatando 1-1 con Peñarol en condición de local. Luego estará jugando River por Copa Sudamericana a las 9:30 en condición de visitante frente a Carabobo. Partido clave para el millonario, que puede al menos asegurarse la clasificación hoy. Y bueno, ya el fin de semana tendremos los cruces en lo que conlleva nuestra primera división.
1: Eso es Copa Libertadores y Sudamericana, lo que tenemos ahora con la actividad de los argentinos, ¿verdad?
0: Copa Libertadores y Copa Sudamericana. Hoy poquito, argentinos. Y ya es jueves. Ya mañana, ya el sábado arrancan los cruces.
1: ¿Cuál es el pálpito para los cruces? ¿Cómo te ves?
0: Y hay muy lindos partidos. Bueno, este formato particularmente no me gusta. No, ya el fútbol argentino...
1: O sea, para un torneo anual no sirve, pero una copa está buenísimo.
0: Sí, sí, exacto. El fútbol argentino no tiene liga.
1: Claro.
0: Eso está claro. Pero es verdad, hay que admitirlo, que en las últimas copas de esta que se están haciendo,
1: sí,
0: siempre quedan lindos cruces.
1: Sí, eso es cierto.
0: De un lado de la llave, Estudiante de La Plata Racing, que fue la última final, como decíamos el otro día. Rosario Central Independiente, Central que está jugando no bien como el año pasado, pero viene de un buen año. Y Independiente, que está en búsqueda de levantar, con la expectativa de que se puede dar un cruce en cuartos de final, un clásico. River San Lorenzo, lindo partido también. Del otro lado de la llave, un Boca Huracán. O sea, si vas especulando con los partidos que se pueden dar, la verdad que es atractivo. Bueno, ni hablar del clásico de Córdoba, que se estará jugando en el Kempes. Pero sí, como te digo, particularmente no me gusta, pero destaco que siempre quedan muy buenos cruces, como si estuviera planificado desde antes.
1: Sí, eso es cierto, pero bueno, para ser campeón del año y te falta, vos podés ser campeón del año sin enfrentarte, por ejemplo, a Independiente Rivadavia, que es el hoy por hoy el mejor equipo, por ejemplo.
0: O no ganando ahora.
1: Bueno, ahora o...
0: O sea, no ganando en los 90 minutos.
1: Sí, tranquilamente.
0: Pero como decías, podés ser campeón sin enfrentarte al mejor equipo. ¿Y cuál es el concepto de liga?
1: En realidad, sin jugar contra todos. O sea,
0: exacto.
1: Podés jugar contra el mejor equipo y ganarle y... Está perfecto, pero también en contrapartida vos podés ser el mejor equipo y quedar afuera por en lugar de premiarse la regularidad, que se premia ahora, pero bueno, no es lo mismo, no es lo mismo ser campeón a ganarla a todos que ser el campeón por una parte del torneo en el que fuiste el mejor equipo en una tabla general.
0: Si me decís rápido, no recuerdo en los últimos torneos de estos que el que haya salido primero de su zona haya salido campeón. Vos fíjate que en el último, sin ir más lejos, Estudiante entra por la ventana, entra octavo, juega todos los partidos en condiciones de visitante y sale campeón.
1: Claro. Bueno, es la posibilidad que abre el torneo también.
0: Sí, sí.
1: A jugarse.

0: atenciones puestas para los equipos grandes y los hinchas en el fútbol grande de la República Argentina.
1: Sí, como decíamos y hablábamos antes, el Federal A, que estará atento Costa. Bueno, vos decías que le viene bien el descanso.
0: Para mí, pero una cuestión personal de Costa o propia de Costa, frenar ahora. Frenar. Las cosas no vienen fluyendo tan bien, quizás. O sea,
1: mirá dónde te voy a llevar.
0: A ver,
1: vos me decías el clásico lo prefiero antes.
0: Sí.
1: La fecha libre.
0: Y viste que eso siempre. Si vos venís bien, por ejemplo, si Costa hubiese metido 5 triunfos seguidos, está peleando en la punta, por ejemplo, el grupo, o viene peleando el cuarto lugar, la fecha libre sobre el final le ha pasado. Creo que el año pasado fue a Juventud Unida San Luis, me parece, que lo dejó fuera de la clasificación porque ya no podía luchar por la clasificación. Creo que fue a Juventud Unida, que termina pasando a la fase de campeonato. Costa, o fue en la fase, ahora no recuerdo si fue en la fase de grupo o en la fase de campeonato, pero te puede dejar sin la chance de pelear, por ejemplo, en las últimas fechas. En este caso
1: particular
0: que todavía no se definió nada y que vos podés entrar, por ejemplo, cuarto o mejor quinto, como es el caso ahora del Deportivo Argentino Montemais, y que Costa no viene ganando, que ganó el único partido en la fecha inicial, no está mal el parate ahora y tratar después de hacer un sprint que sí te permita llegar al final del campeonato de la fase de grupos con el aire suficiente para decir, bueno, tengo fecha libre y después recibo aquí al Deportivo Rincón. Entonces tengo otro aire. Yo creo que ahora Costa Brava como que necesitaba este parate para reacomodar ideas y seguir, me parece. En otro contexto te digo, y te complica, prefiero sacármelo de encima en la primera fecha, segunda. Pero en este contexto particular, yo creo que cayó en un buen momento la fecha libre.
1: Ya planificando lo que va a ser el viaje la próxima semana.
0: Claro, y recuperar algunos jugadores, tratar de mejorar la situación física de varios de ellos, ¿no? Por ahí sí, pasa sí. Un poco la cuestión. Pausa y a la vuelta hablamos de los sancionados de Liga Pampeana y nos vamos para Eduardo Castex. Hablamos de Racing, otro de los que está prendido en realidad hoy por hoy. El único Scotland que tiene Costa Brava en el torneo de apertura tendrá una difícil tarea en tener el próximo fin de semana a partir de las 6 de la tarde.
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0: Continuamos en Master Deportivo. Bueno, principalmente se dio a conocer la sanción a Yael Ferreira, el único expulsado en la A. En la primera B hubo 3 expulsados, 2 en la Rudé y otro en Matienzo, en lo que corresponde a la categoría de ascenso, digo expulsados en cancha, porque recordemos que el boletín no figura los sancionados con quinta amarilla. Algunas sanciones duras, y se dio también la resolución del hecho que ustedes remarcaron, que vos compartiste, Bruno, aquí, de la sanción al arquero de la preliminar de Costa en el Clásico, a Máximo Rodríguez.
1: Máximo Rodríguez, sí.
0: Que fue expulsado, ustedes decían, ¿por qué provisoria si no había, no se había visto nada raro? Y después habló el árbitro respecto de, bueno, amenazas y insultos postpartido.
1: Sí, continuó.
0: Claro, la cuestión llevó al descargo del jugador del club y la sanción fue...
1: La sanción es de 10 fechas.
0: Y a Costa Brava solamente llamaba la atención, no hubo multa para el club, cosa que suele ocurrir, pero para el jugador se pierde prácticamente toda la liga. Estamos hablando que se pierde 7 fechas de clausura.
1: Para Yael Ferreira, en este caso, 2 fechas.
0: Uh-huh, el único expulsado de la A puede volver para la última. ¿Con quién juega en la última Alvear Fútbol?
1: Alvear Fútbol en la última va con Racing.
0: Con, claro, Racing. Y en el medio tiene ahora Ferro Alvear. ¿Y en la décima?
1: En la décima Alvear se enfrenta a Ferro Relicó en condición de local.
0: Ok. Se pierde
1: dos partidos, sí.
0: Importantes.
1: Y vuelve para uno que... puede ser mucho, muy importante. Se puede jugar mucho.
0: Hay que ver qué pasa, ¿no? En estas,
1: sí, sí,
0: en esas siempre dos fechas
1: especulante
0: del medio. En la primera B, como decía, hubo 3 expulsados en la primera división. Paolo Antonelli en la Rude Fútbol Club, que recibió 2 partidos. Lucas Bengolea del Lobo recibió 4 partidos de sanción.
1: Mientras y el arquero Lautaro Leicica, un partido.
0: De Matienzo, un partido también. En Matienzo fue expulsado Pedro Muñoz, pero en veteranos. Pedro, que sigue despuntando al vicio, un partido para él, pero en veteranos. El histórico Pedro Muñoz. En las preliminares, en la A, Lautaro Merelo de Ferro de Ralicó recibió 2 partidos, el hombre de Ferro de Ralicó.
1: Partido en el que estuvieron ustedes.
0: Exactamente. También se fue expulsado su compañero Tiago Orellano, que recibió 1 partido. Y en All Boys de Trenel, expulsado Bautista Rosales en All Boys por 1 fecha también. En el resto de los partidos, Facundo Díaz de Racing recibió 1 partido de suspensión. Juan Gamalero de Sportivo Ralicó recibió 1 partido de suspensión. Lautaro Tobal de Independiente también 1 partido de sanción, lo que tiene que ver con los preliminares de la A. En la primera B también hubo expulsados en las preliminares de esta última fecha.
1: Fue expulsado Ranit Torres en el club Matienzo, que recibió 1 fecha de sanción. Ignacio Caneve y también Ramiro Funes, ambos de jugadores de la Rude Fútbol Club, también con 1 fecha de sanción. Lázaro Manganelli en el club Altitalia, 1 fecha. Y como bien repasábamos, luego los jugadores de ya primera división.
0: Uh-huh. Bueno, en cuanto a auxiliares, en lo que corresponde a la primera B, cuerpos técnicos y demás, no hubo ningún entrenador suspendido, pero sí los auxiliares, ayudantes. Darío López y Juan González en Ranqueles de Cayupán, Balompié de Catriló, 3 partidos para cada uno. Nicolás Giordano en el Lobo de la Rudé recibió 2 partidos de sanción, que tienen que ver con los cuerpos técnicos en el ámbito de la Liga Pampeana y la última fecha que se disputó este fin de semana. Como bien decía, no hubo tantos expulsados, no venimos de una...
1: Venimos tranquilos.
0: Sí, es cierto, hubo una época en la que se nombraba en el aire la posibilidad de una expulsión y caían 3 o 4 consecutivas. Venimos zafando de esa cuestión por suerte en el ámbito de...
1: 3 expulsados en las últimas 2 fechas, si no saco mal la cuenta rápidamente. Uh-huh. La verdad que vienen bien.
0: En el torneo Federal A también hubo sanciones este día jueves. Pienso en los equipos de la zona de Costa Brava, la zona 3. Si bien ya no está, recibió 2 partidos de sanción Cristian Corrales, el ahora ex técnico de San Martín de Mendoza. Uno de los integrantes del cuerpo técnico de Costa Brava recibió 1 partido. Mario Indelangelo fue uno de los sancionados. También Mauro Morales, del cuerpo técnico de Costa Brava, recibió 2 partidos de sanción. No jugadores, pero sí entrenadores, en lo que tiene que ver con la zona 3 del torneo Federal A de fútbol. Después no hubo sanciones de mayor consideración en las otras zonas. 1 o 2 partidos, pero que no afligen directamente a Costa Brava.
1: Bueno, recordar que en En el ámbito de la B tendremos se completará aquella fecha que restó, que quedó pendiente. La Rudé Fútbol Club estará recibiendo al Jorge Newbery en ambas categorías. Y Rivadavia de Arata estará recibiendo Agrario solamente en el preliminar.
0: Bien, perfecto. Lo que tiene que ver con el ámbito de Liga Pampeana de Fútbol y la programación para este fin de semana. Nos ponemos al día con la tanda 20:32 y a la vuelta nos vamos para Eduardo Castex.
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0: Continuamos el Máster Deportivo, han pasado 38 minutos de las 20 en la República Argentina. El viento hoy imagino que lo ayudó a estirarse, a llegar a cada uno de los palos, a tapar cada pelota, o teleberator, imagino, en el entrenamiento de Racing.
1: Que ya tiene un buen porte, un buen físico.
0: O hizo inatajable las pelotas que llegaban ayudadas por el viento. No sé cómo habrá estado el viento en favor o en contra hoy en el entrenamiento. Baute Liberator, el arquero de Racing, le damos la bienvenida aquí a Máster Deportivo. ¿Cómo andas, Bauti? Joaquín Icardi, Bruno Mirko, aquí en la radio te saludamos. ¿Todo bien?
15: Hola, Joaquín. Hola, buenas tardes. ¿Todo bien?
0: ¿Cómo anduvo el viento en la práctica?
15: Estuvo bravo, sí, estuvo bravo el viento acá también.
0: Uh-huh. ¿Ayuda eso? ¿Perjudica? ¿Cómo lo vivís? Digo, te toca un domingo de partido, por ejemplo, mucho viento como el de hoy. ¿Cómo lo atravesás? ¿Elegís primero recibirlo y después tenerlo a favor? ¿Viste que te preguntan los capitanes del sorteo?
15: No, yo creo que por tenerlo a favor. Tener a favor para el equipo,
0: claro.
15: Sacar distancia, primer equipo, tratar y bueno, después se calma, sino bueno, pero no, yo creo que primero a favor,
0: aunque en el segundo te puedan venir los ataques rivales, por ejemplo, la jugás a que el viento cambie.
15: Tratar de sacar ventaja en el primer tiempo, tenerlo a favor y bueno, después si no calma, lamentablemente tenerlo en contra también es bravo.
0: A sufrirlo.
15: Pero sí, jugar, yo creo que es lo más lo que puede haber.
0: Y hoy hablábamos, y de paso te aprovecho porque te tocó vivirlo en carne propia, el hecho de afrontar el clásico al comienzo del campeonato, ¿no? Fue como que le sacó una mochila de encima a ustedes y después, más allá de algún revés que tuvieron en el camino, llegar más tranquilos a esta etapa final del campeonato en la que están peleando, son escoltas de Costa. ¿Cómo viste la evolución del equipo con el clásico tan temprano y ahora peleando el torneo?
15: Yo creo que tener ahí el clásico en la segunda fecha fue algo raro porque sabíamos que primero teníamos que iba a ser un partido duro y bueno, después de tener el clásico acá sabíamos que también iba a ser duro, pero bueno, gracias a Dios pudimos ganar en Sportivo, llegamos bien al clásico y bueno, lo sacamos de la mejor manera y bueno, yo creo que fue un envión grande ganar el clásico para estar ahora donde estamos.
0: Bauti, si uno se toma de esas primeras declaraciones de Racing en el que casi no afronta la liga y que después armó un equipo en el que pensaba más bien ver para qué estaba y hoy estar ahí arriba, ¿sorprende? ¿A ustedes no los sorprende? ¿Cómo toman este presente?
15: Sí, creo que por un momento la institución, bueno, no quería afrontar el torneo con el tema, estaba difícil, pero bueno, yo creo que los que vinimos a sumar, a aportar nuestro granito de arena, yo creo que nosotros desde que arrancamos, cuando armamos el equipo, sabíamos que íbamos a competir, porque sabemos también lo que es Racing, que compite todos los años. Yo creo que la gente siempre hablaba de que no teníamos mucho, que íbamos a pelear abajo, porque lo hemos escuchado acá en el pueblo también a eso, y bueno. Pero también el fruto nuestro de entrenar todos los días a full, a morir, tener el profe que tenemos, el técnico que tenemos, el entrenador arquero que tenemos, eso no hizo bien, y bueno, hoy estamos peleando por mérito nuestro ahí arriba.
0: Pienso en Racing y ayer hablábamos un poco de cómo jugaban los equipos, a nuestro parecer, ¿no? Y Racing es un mix entre ese bloque defensivo muy sólido y un equipo que juega bien de mitad de cancha para adelante, ¿no? Es uno de los dos o tres equipos que en Liga Pampeana para mí presenta ese mix que es muy beneficioso, ¿no? El hecho de estar firme en un área y también en la otra.
15: No, sí, hoy tenemos, creo que defensivamente, bueno, siempre hablo con el entrenador arquero que nos patean muy poco, estoy viendo que en el campeonato nos patean muy poco, bueno, estos partidos últimamente la patearon creo que fueron la mayoría goles, no tuve la suerte de coso y terminé mucho, pero bueno, Esa es la suerte de que nos patean poco. Y bueno, también tenemos la suerte de que tenemos buenos delanteros que venimos convirtiendo. Y nada, eso también nos favorece también que Similán está muy bien. El que juega arriba, si juega Similán, juega el Polio, juega el Libra también. Así que nada, estamos contentos.
0: De la nada, o sea, digo de la nada porque en un momento parecía que Alvear se tomaba esa posta, o Independiente en algún momento. Son ustedes los segundos en la tabla de goleadores, ¿no? Los que más goles han convertido, con 10 tantos. Y eso marca lo que vos decías recién, ¿no? Quizás le convierten a Racing 7 goles en estas 8 fechas disputadas, pero han convertido mucho también y creo que eso es también lo destacable.
15: Sí, también tuvimos, como decís vos. Somos uno también de los que más gol hicimos. Y también, bueno, tuvimos ese partido en contra, que cuando jugamos con Costa, que bueno, que le hicieron 4 goles,
0: claro.
15: que 3 fueron golazos y otro bueno. Pero bueno, sí, tenemos la suerte también de tener el delantero que tenemos, el medio campo que tenemos, que ocasionamos mucho, últimamente estuvimos llegando mucho al área rival. Y bueno, gracias a Dios, somos uno de los que más convertimos.
0: Estamos con Bauti Liberatore, el arquero de Racing. Bauti, te saluda Bruno Mirko.
1: Hola Bauti, ¿cómo va?
15: Hola Bruno, ¿cómo va? Bueno, sí.
1: Todo tranquilo. Tuvimos la posibilidad de hablar a la salida el fin de pasado, luego del partido. Me decías que iban a pelear hasta el final de lo que resta este torneo de apertura. ¿Cómo te imaginás en principio el partido frente al Boys?
15: Así como te dije a vos, amigo, nosotros semana a semana vamos analizando los partidos. Bueno, ahora tenemos un partido duro, sabemos lo que al Boys entrené, sabemos que viene a perder un partido, que ellos este partido nos va a morir, pero nada, nosotros estamos convencidos del equipo que tenemos, del trabajo que venimos haciendo con el cuerpo técnico, que venimos trabajando bien, y analizamos el equipo rival. Y bueno, esta semana estamos trabajando para afrontar el partido de la mejor manera.
0: ¿Cómo te imaginas que se pueda dar el partido? All Boys no ha sumado puntos de local, los va a salir a buscar, creen de movida. Racing tiene que pegar primero.
15: Nosotros tratamos de buscar todos los partidos, sea de local, visitante, hay que buscar porque tenemos nuestras armas, pero también sabemos que es un equipo duro, tiene jugadores muy buenos arriba, que también yo creo que ellos lo van a salir a buscar porque también necesitan los 3 puntos.
0: Y con respecto a Racing, ¿cómo ves la idea de Mati Bruno? ¿Qué es lo que mayormente les pide? ¿Arriesgar? ¿Concentración? ¿Por dónde pasa un poco el mensaje del técnico?
15: Nada, primero que nada, Mati nos pide que seamos ordenados atrás, que eso es lo principal, porque vos estando ordenado atrás, después, bueno, los goles pueden llegar, pero primero mantener el arco en cero de nosotros y, bueno, tratar de buscar el arco rival. Pero más que nada nos pide que seamos ordenados atrás.
0: Si hablamos del campeonato, ¿dónde pensás que está el clic, dónde estuvo el clic de este Racing para estar ahí arriba peleando y ser un equipo de los sólidos que tiene la liga? ¿Dónde crees que estuvo ese momento?
15: No, yo creo que después de la derrota de Costa fue muy difícil. Y después nos confundimos a esos 4 partidos del partido contra Ferro Aliar, creo que hicimos el clip. Que ganar de visitante fue muy importante, y después, bueno, esa seguida de partido que fue Ferro Alicó, que ganamos, le ganamos a Cané, y bueno, eso fue un partido muy importante para nosotros, y ahí creo que fue el clip.
0: Porque después de ese partido con Costa estuvo también la derrota con Independiente. Fueron como esos 2 golpes ahí seguidos en los que parecía que Racing se desinflaba y después volvió a inflarse.
15: Sí, hasta el día de hoy creo que nos arrepentimos del partido con Independiente porque nada, tuvimos, bueno, creo que vos estuviste en la cancha, tuvimos claro. Muchas ocasiones claras, nos hicieron el gol y bueno, creo que hoy hubiésemos sumado en ese partido, estaríamos también arriba con Costa, pero bueno, son partidos y se juegan a morir, ellos también nos jugaron a morir. Así que nada, gracias a Dios sacamos bastantes puntos en estos 4 partidos que tuvimos seguidos.
1: Bauti, como nosotros repasamos en estos días, ustedes son un equipo que atrás tienen una idea clara, con los centrales especialmente, con como en el arco. De mitad para de cancha son un equipo que juegan la verdad que muy bien, el otro día con Antonio Vicente, arriba como vos decía, esté quien esté. ¿Qué le faltaría ajustar para poder conseguir este torneo apertura en lo que resta?
15: No, yo creo que lo que nos dice Mati es ser ordenado. A veces van pasando los minutos y nos metemos atrás y terminamos sufriendo. Y yo creo que con un equipo duro, inteligente, lo terminamos sufriendo mucho más. Y nada, es eso, cambiar el chip los últimos minutos cuando vamos ganando los partidos, empezar a cerrarlos ya cuando podamos, pero bueno, así son los partidos de Liga Campeona, también siempre lo terminás sufriendo hasta los 90 y ganar un partido, sabés que te lo pueden empatar a último momento, pero bueno, yo creo que orden, nos falta un poquito más de orden en los últimos minutos, pero bueno, lo estamos trabajando y yo creo que nos va bien.
1: Coincido con lo que decís, por momentos el otro día en el Coloso lo manejó Pico Fútbol, por momentos ustedes, ¿vos cómo lo viviste desde el fondo?
15: No, sí, también vemos también con el técnico, con los chicos, que nos cuesta los primeros minutos y los últimos minutos, siempre nos vamos acomodando a los 15 del primer tiempo, ya no empezamos a acomodar y también al último nos cuesta, pero bueno, eso es tratar de corregirlo, de trabajar en la semana. Yo creo que también tener un plantel muy corto, que eso también nos perjudica mucho, pero bueno, estamos trabajando con las que tenemos, estamos dando el máximo.
0: Qué cerquita que pasó la de Petisco, el sábado, la segunda.
15: Y Petisco tuvo dos claras, creo, tuvo una en el primer tiempo que Vicente rechaza mal, sí, el mano a mano, y después que nos confundimos con el lateral nuestro, que cabeza para es corta y bueno, erra el gol con el arco solo Petisco.
0: Y lo decíamos por el lado de Ferro Relicó, pero mirando la otra parte de la tabla, ustedes aprovecharon y pusieron presión desde entrada, ¿no? Porque perdió puntos Costa y Alvear Fútbol, y después perdieron el Boy Estudiantil, ¿no? Se dio una fecha redonda.
15: Sí, a nosotros también nos vino bien esta liguilla de partidos, que fueron Ferro Alvear cuando fuimos allá, después, bueno, Relicó acá. También sabíamos que ganar sí o sí con Pico Fútbol, y bueno, y sacamos un empate allá a lo último gané, que eso también nos favoreció, claro. Y bueno, gracias a Dios llegamos bien y estamos ahí nomás a un paso, pero hay que seguir trabajando, quedan tres finales.
0: Bauti, gracias por el tiempo como siempre y éxitos el domingo.
15: Que no, muchas gracias a ustedes, muchas gracias a vos, amigo, y muchas gracias a Mirko, y nada, nos estamos viendo.
0: Un abrazo grande. Bautista Aliberatore, el arquero de Racing, que desde que salió de Estudiantil ha sumado buenos minutos de calidad y lo han llevado a ser uno de los arqueros del provincial, uno de los importantes arqueros del provincial en Atlético Santa Rosa. Bueno, subcampeón en el pasado de la primera vez con Cultura Argentino. Y creo que, bueno, la importancia de animarse a salir, porque estando en Estudiantil, siendo suplente Osvaldo Llori o jugando en la preliminar, iba a estar un equipo importante, pero no iba quizás a atajar lo que hubiese buscado. Y hoy está en la vereda de enfrente, peleando el campeonato, ¿no?
1: Con un buen presente, y si me lo nombrás rápidamente, no sé por qué, pero se me viene, bueno, no sé por qué, seguramente por una gran actuación de él. Sí. Se me viene a la mente el partido por provincial, él atajando para Atlético Santa Rosa frente a Pico Fútbol acá en el Estadio Olímpico.
0: Y acá y allá también tuvo, si no me falla la memoria, ¿con quién fue? ¿Fue con el Boy Santa Rosa? También un partido en el Mateo Calderón.
1: Puede ser. Me parece que hay una serie de penales que...
0: Sí, no, la serie de penales fue contra Pico. Que en Pico, claro, te tapa un penal. Claro. Creo que fue Agustín García. No, Agustín García. Ahora me entra la duda de quién se... Pero claro, en la tanda de penales contra Pico Fútbol. Que ahí Sergio Guerra destaca la labor de Jonah Carante en el armado del equipo, y el Liberatorio fue clave en esa tanda. La transmisión de Rubén Oscar Rivero desde el Mateo Calderón, allí paradito al ladito de la cancha, el último torneo provincial de nuestro fútbol. 20:51, momento de hablar del deporte motor. 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
0: En el ámbito local, ayer, o antes de ayer, mejor dicho, antes de ayer, hablábamos de que el karting tiene una nueva subcomisión, Anabel de la FEPAD, y realizará pruebas comunitarias en el kartódromo en General Hacha, domingo 10 de mayo, 35 mil pesos del seguro y 35 mil pesos del derecho de pista. Para realizar estas pruebas comunitarias, se invita a todos los corredores y pilotos a ser parte de esta jornada en pista, dice el grupo del karting pampeano. Vení, probá y disfrutá, y seguimos haciendo crecer el karting local. Esto será en General Hacha este día domingo, desde las 10 de la mañana hasta las 5 de la tarde, la jornada de pruebas para el público, entrada libre y gratuita, servicio de cantina para los equipos, para los pilotos, 35 mil pesos de seguro y otros 35 mil pesos de derecho de pista para girar, para probar en el kartódromo de General Hacha en nuestra provincia, en el marco de esta nueva gestión o esta continuidad de la gestión de el karting de la provincia de La Pampa. Fue el aviso que se dio en las últimas horas en el marco justamente de el deporte del karting en nuestra provincia. Última tanda, venimos con un poquito de básquet y cerramos una nueva edición de 980 Master Deportivo. Los auspiciantes que hacen posible nuestro espacio, y ya venimos para el cierre.
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0: Minutos finales del Master Deportivo. Lo hablábamos recién con Bruno. Perdió de noche Independiente de General Pico ante All Boys de Santa Rosa. No levanta cabeza el conjunto de General Pico. Tras un gran arranque, ya encadena varias derrotas consecutivas que no le permiten subirse a los puestos de arriba, donde manda Ferro de Pico, y con la victoria de ayer lo sigue All Boys de Santa Rosa.
1: Ganó los primeros cuatro, como bien repasábamos, uh-huh. Y luego no volvió.
0: No pudo sumar. Es una cosa increíble. ¿Cómo salió anoche en el Aquiles Regazzoli el conjunto de General Pico?
1: Cayó por 93 a 80, uh-huh. En condición de visitante.
0: Qué locura, ¿eh? No levanta. Por este grupo 3, Estudiantes de la Barría, Racing de la Barría, estarán jugando esta noche a partir de las 21. En 4 minutos va a arrancar ese partido, que corresponde a esta zona 3. A esta zona 1 de la región sudeste. Y en cuanto a los equipos pampeanos, estará jugando All Boys el día domingo ante Independiente de Tandil, su partido correspondiente a este grupo. Y lo que sigue en el fixture en el corto plazo para este grupo 3 ya nos va estirando la cuestión a la próxima semana. El duelo entre Ferro e Independiente para el 13, recién a mitad de semana, 21:30 en el Colosito. El miércoles 13, Ferro ante el Rojo es el siguiente partido. Fíjate la distancia en el medio montón de partidos que hay, pensando en los equipos de nuestra provincia que juegan esta tercera categoría del básquet argentino, ¿no?
1: Exacto, está bueno para Ferro, apasionante el torneo. Independiente tratando de levantar,
0: sí, surfear esta ola, claro, esta ola negativa. Para finalizar, Copa Sudamericana y Copa Libertadores, ¿qué pasa con los argentinos en el marco de los torneos internacionales?
1: Bueno, por Copa Libertadores, como repasábamos antes, Platense está empatando con Peñarol 1-1 ya en los últimos minutos, lo que sería el cierre de ese partido. Y luego 21:30 se vendrá el partido de River, cerrando ya esta fecha de copas internacionales, frente a Carabobo, 21:30, en condición de visitante, como remarcábamos antes.
0: Excelente, nos vamos. 21 horas en todo el país. Agustín Solán, los controles, la producción de Rubén Rivero y Luis Iglesias, junto a Luna Merco. Lo estuvimos acompañando aquí en Master Deportivo, en el aire de Radio 37, mañana viernes de previa, como siempre, en el aire de la radio, anticipando lo que va a ser un gran fin de semana de fútbol, que lo compartiremos con todo nuestro equipo el día domingo en cada una de las canchas. Nos despedimos, hasta mañana 19:30 en el aire de Radio 37. Chau.